0: Oremos. Guarda, Señor, con tu amor constante a los que has salvado, para que los redimidos por la pasión de tu Hijo se alegren con su resurrección, el que vive y reina por los siglos de los siglos.
1: Amén.
0: Concédele, Señor, el descanso eterno.
1: Y brille para sus almas la luz perpetua.
0: Descansen en paz.
1: Amén.
0: Las almas de todos los fieles difuntos, especialmente de nuestro hermano José Guillermo Valencia, por la gran misericordia de Dios, descansen en paz.
1: Amén.
0: El Señor esté con ustedes.
1: Y con su espíritu.
0: Y la bendición de Dios Todopoderoso, Padre, Hijo y Espíritu Santo, descienda sobre ustedes y los acompañe siempre.
1: Amén.
0: Con el auxilio de la Virgen María, pueden ir en paz.
1: Demos gracias a Dios.
0: Una feliz noche para todos.
1: Gracias, Padre, igualmente para ustedes.

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1: En Pensilvania Estéreo son las 7. 7 minutos.
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3: En Pensilvania Estéreo son las 7:54 minutos.
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0: Pero pido a Dios ingrata que no tengas que volver.
1: Yo me quedo con mi rancho y vos con tu proceder.
0: La segundita, compañero.

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1: 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En Pensilvania Estéreo son las 8:53 minutos.
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0: En Pensilvania Estéreo son las 9:30 minutos.
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3: En Pensilvania Estéreo son las 9:56 minutos.
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0: En Pensilvania Estéreo son las 10:04.
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0: En Pensilvania Estéreo son las 10:36 minutos.
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3: En Pensilvania Estéreo son las 10:58 minutos.
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0: En Pensilvania Estéreo son las 11, 6 minutos.
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0: Son las 11:38 minutos.
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1: 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En Pensilvania Estéreo son las 12. Un minuto. 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
14: Hola.
15: Mi amor,
14: 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Dame otra oportunidad. Hablemos.
15: Ahora no. Lo siento. Tu hora ya pasó.

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1: En Pensilvania Estéreo son las 12:57 minutos.
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0: De veras, muchas gracias por haberme aguantado tanto tiempo. Desde 1947 hasta 1972. Y yo siento que todavía me quieren. ¿Saben por qué? Porque yo he ganado más aplausos que dinero. El dinero,
1: pues no
0: sé ni por dónde lo tiré. Pero sus aplausos, esos los traigo aquí adentro y ya no me los quita nadie. Esos se van conmigo hasta la muerte.
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3: En Pensilvania Estéreo es la 1:58.
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15: 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Pues yo digo que mi madre es el amor de mi vida.

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1: 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En Pensilvania Estéreo son las 2:56 minutos.
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1: Bueno, hola mi reina, ¿sabes? 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
3: En Pensilvania Estéreo son las 3:56 minutos.
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4: En Pensilvania Estéreo son las 4:57 minutos.
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3: En Pensilvania Estéreo son las 5, 21 minutos.
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0: ángel del Señor anunció a María,
1: y concibió por obra y gracia del Espíritu Santo.
2: Dios te salve, María, llena eres de gracia, el Señor está contigo, bendita eres entre todas las mujeres, y bendito es el fruto de tu vientre, Jesús.
3: Santa María, Madre de Dios, ruega por nosotros los pecadores, ahora y en la hora de nuestra muerte. Amén.
4: He aquí la esclava del Señor.
0: Hágase en mí según tu palabra.
2: Dios te salve, María. Llena eres de gracia. El Señor está contigo. Bendita eres entre todas las mujeres, y bendito es el fruto de tu vientre, Jesús.
3: Santa María, Madre de Dios, ruega por nosotros los pecadores, ahora y en la hora de nuestra muerte. Amén.
5: Y el Verbo se encarnó y se hizo hombre,
1: y habitó entre nosotros.
2: Dios te salve, María, llena eres de gracia, el Señor está contigo, bendita eres entre todas las mujeres, y bendito es el fruto de tu vientre, Jesús.
3: Santa María, Madre de Dios, ruega por nosotros los pecadores, ahora y en la hora de nuestra muerte. Amén.
4: Ruega por nosotros, Santa Madre de Dios,
0: para que seamos dignos de alcanzar las promesas y gracias de nuestro Señor Jesucristo. Oremos. Derrama, Señor, tu gracia en nuestros corazones, para que quienes hemos conocido el misterio de la Encarnación, mediante el anuncio del ángel, por los méritos de su pasión y muerte, lleguemos a la gloria de la resurrección con Cristo nuestro Señor. Amén.

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1: 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En Pensilvania Estéreo son las 6:02.
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Amigos, estaba sonando Compañero, Compañero, Bambuco de Enrique Figueroa López, sobre versos del gran poeta pereirano Luis Carlos González Mejía. Bienvenidos a Mestizajes, una hora con la mejor música colombiana. Amigos, los saluda Ricardo Herrera. En redes sociales, en Facebook, estamos como lanoticiacultural.com y en la red X como @radiomestizajes. Bienvenidos a una hora con la mejor música colombiana. Hoy tenemos la segunda parte de una serie de programas que estamos realizando alrededor de la obra poética del maestro Luis Carlos González desde la óptica de sus compositores. Hoy vamos a disfrutar de la música que nos regaló el gran compositor Enrique Figueroa López, un hombre nacido en Valparaíso, departamento de Antioquia, un pueblito hermoso en las montañas cerquita a Támesis, cerquita a Caramanta, un sitio muy pintoresco en las montañas de Antioquia, el 18 de mayo de 1907. El maestro Enrique Figueroa, hijo de Juan Bautista Figueroa y de la señora Julia López, desde muy niño mostró sus dotes para la música. Su familia se mudó posteriormente a Belalcázar, en Caldas, la tierra ya del Cristo Rey que mira hacia el valle del río Cauca y el río Risaralda, y también en el municipio de Anserma. La niñez del maestro entonces transcurrió entre Belalcázar y Anserma, en el departamento de Caldas, con toda la música, con todas las costumbres y las tradiciones del antiguo Caldas, del viejo Caldas. Aún no se había producido la escisión entre los actuales tres departamentos de Caldas, Quindío y Risaralda. Del maestro Enrique Figueroa López hay muchas cosas que decir, porque fue un excelso tenor, un hombre que cantaba como quería, un hombre que cantaba como los dioses, como decían los medios de la época, y también un gran compositor, uno de los más grandes y prolíficos compositores de la patria. Su inicio en el canto estuvo ligado a los coros de la iglesia, obviamente en Belalcázar, en Anserma y en otros municipios donde pues, el maestro tuvo su periplo como intérprete de música religiosa, y luego nos dice la historia que viajó a la ciudad de Bogotá para formarse en el Conservatorio Nacional, en donde consolidó, por supuesto, su formación como intérprete vocal. Se destacó como un gran intérprete de la canción popular, fue integrante también de compañías de ópera, de zarzuela, en donde mostró sus dotes como tenor. El reconocimiento al maestro Enrique Figueroa López también vino de su interpretación con uno de los duetos más famosos de la mitad del siglo XX, como lo fue el dueto Los Heraldos de Caldas, que lo conformó con el maestro Enrique Villegas. El dueto Los Heraldos de Caldas tuvo grandes participaciones en la radio, sobre todo en la ciudad de Medellín y en Bogotá, en la época en que la música se hacía en vivo en las cabinas de radio. Adicional a su faceta como intérprete con Los Heraldos de Caldas, el maestro Enrique Figueroa López pasa a la historia como uno de los más grandes compositores de la obra poética de Luis Carlos González Mejía. De él, páginas tan memorables como Besito de Fuego, Cancera, Compañero, El Machete, Los Viejos, Madre Labriega, Manizales Canta, Muchachita Parrandera, Vecinita, Nochebuena, Paisaje, Pereira, bueno, y otra cantidad de canciones que vamos a traer hoy a este especial de Mestizajes, dedicado a su memoria, dedicado a su legado y, por supuesto, en el marco de los compositores que musicalizaron la obra del gran Luis Carlos González. Pero bueno, vamos con música, vamos a disfrutar de otra obra del maestro Enrique Figueroa, una canción que él tituló Cancera, Cancera en ritmo de bambuco, por supuesto, y claro, sobre un poema del gran Luis Carlos González Mejía. Vamos a disfrutar entonces la interpretación de la gran María Mónica Mondragón, de Marian Mondragón, de este bambuco, que reitero, es compuesto por el maestro Enrique Figueroa López, nuestro invitado de honor hoy aquí en Mestizajes.

Hermosísima esta interpretación de María Mónica Mondragón de Cancera. Bambuco, letra de Luis Carlos González Mejía, música de Enrique Figueroa López. Sigamos, amigos, conversando acerca del gran Enrique Figueroa. Definitivamente, el maestro Enrique Figueroa, con su obra compositiva alrededor de los poemas del poeta Luis Carlos González, introdujo una concepción citadina, si así pudiera llamarse, en las temáticas, en la línea melódica y en la línea armónica del bambuco. La música andina colombiana pues había tenido otras temáticas muy del campo, muy de las quebradas, saltarinas de las montañas, que también están presentes, por supuesto, en la obra de Luis Carlos González, pero esa línea melódica y armónica que trajo el maestro Enrique Figueroa pues trajo nuevas ideas, unas nuevas ideas que estuvieron presentes de alguna manera en la consolidación de una nueva formación social en Colombia. Vamos a continuar, amigos, con más buena música. Los invito a disfrutar a continuación una obra que lleva por nombre El Machete. El Machete. Este es un bambuco, composición de Enrique Figueroa, en la interpretación del dueto de Rojas y Mosquera, un dueto del departamento del Tolima. Y lo disfrutas, por supuesto, aquí en Mestizajes.

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1: Para quienes acaban de llegar a nuestra sintonía, estamos disfrutando El Machete, Bambuco, de Enrique Figueroa López, sobre un poema de Luis Carlos González. Estamos en Mestizajes, una hora con la mejor música colombiana. Dentro de las canciones icónicas, así me atrevo a decirlo, del maestro Enrique Figueroa, hay una en particular que tiene una especial relevancia para los pereiranos. Recordemos que el maestro Luis Carlos González, pues pereirano de nacimiento, pereirano raizal, el maestro había compuesto unos versos por ocasión del primer centenario de la ciudad, una obra literaria que él denominó Pereira y que el maestro Enrique Figueroa López pues la tomó para hacer uno de los bambucos más hermosos y más populares dentro de la música andina colombiana. De ese bambuco, de ese poema también del maestro Luis Carlos González, y de ese bambuco de Enrique Figueroa salieron versos y frases tan memorables como Pereira, la querendona, trasnochadora y morena. Los invito, amigos, a disfrutar de Pereira en ritmo de bambuco, una composición de Enrique Figueroa López que disfrutaremos en la voz de Nicolás Gutiérrez, poema precioso del maestro Luis Carlos González Mejía. Lo lanzamos aquí al aire hoy, en Mestizajes.

Continuamos, amigos, en Mestizajes. Gracias por permanecer en sintonía. Los invito a disfrutar a continuación de una obra preciosa que lleva por nombre Los Viejos, composición de Enrique Figueroa López sobre un poema de Luis Carlos González Mejía. Disfrutaremos la interpretación del dueto Sol y Luna.

Tal vez una de las canciones más hermosas, más sentidas de la obra compositiva de Enrique Figueroa es Madre Labriega. Madre Labriega, este es un bambuco muy hermoso, compuesto sobre un poema con el mismo nombre, por supuesto, del maestro Luis Carlos González Mejía, que vamos a disfrutar a continuación en la hermosísima voz de Sara Guerrero. Madre Labriega, una canción pensada en la madre, inspirada en la madre, inspirada en el ser que nos trae a la vida y que también nos trae todas esas tradiciones, nos enseña a ser de la región de donde nacemos. Vamos a disfrutar entonces esta composición del gran Enrique Figueroa López, nuestro invitado de honor hoy, en este especial de mestizajes dedicado enteramente a su obra y también a los poemas de Luis Carlos González Mejía.

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1: Por supuesto, amigos.

Recordemos que él había nacido el 18 de mayo de 1907 en Valparaíso, Antioquia. Vamos a continuar, amigos, con buena música. Los invito a disfrutar a continuación de Muchachita Parrandera, Muchachita Parrandera. Bambuco, composición de Ricky Figueroa, letra de Luis Carlos González Mejía. Disfrutaremos la interpretación en vivo con toda la magia de nuestros festivales con el dueto Semillas del departamento de Antioquia. Muchachita Parrandera, aquí en Mestizajes.

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2: Los invito, amigos, a disfrutar de una versión preciosa de Antioqueñita, música de Enrique Figueroa

letra de Luis Carlos González en la interpretación del dueto de Silvia y Guillermo. Guillermo Puerta, uno de los más grandes tiplistas que ha dado la tierra colombiana. Disfrutemos.

continuación, amigos, dos canciones seguiditas así, sabrosas, del maestro Enrique Figueroa. La primera, Besito de Fuego, Besito de Fuego, una de las canciones más hermosas también, más interpretadas, más incluidas en el repertorio de nuestros artistas en los concursos y festivales en el país, en la interpretación del dueto Vivir Cantando, del Valle del Cauca. Seguidamente disfrutaremos Paisaje, Paisaje, una obra que traemos en la versión del dueto Semillas. Con el dueto Semillas, hace un ratico habíamos disfrutado Muchachita Parrandera. Besito de Fuego y Paisaje, de Enrique Figueroa, hoy aquí en Mestizajes.

Amigos, va avanzando el tiempo aquí en Mestizaje, ya se nos está acabando el tiempo en este encuentro de buena música con Enrique Figueroa y con Luis Carlos González Mejía. El maestro Enrique Figueroa también compuso villancicos. Hay uno en particular que lleva por nombre Nochebuena, Nochebuena. Una canción en ritmo de bambuco que siempre escuchamos en las épocas de diciembre, en las épocas de las novenas de Aguinaldo. Por supuesto, una letra del inmenso Luis Carlos González Mejía. Vamos a disfrutar Nochebuena, Nochebuena, con el dueto Raíces, un hermoso dueto del departamento del Tolima. Todo el país alrededor de la buena música colombiana, alrededor de las composiciones de Enrique Figueroa y, por supuesto, de los poemas del gran Luis Carlos González Mejía. Lanzamos esta versión de Nochebuena aquí en Mestizajes.

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amigos, llega el momento de despedirnos. El tiempo al aire se va volando. El tiempo es un duende sin alma. Hoy tuvimos un encuentro con Enrique Figueroa López, con Luis Carlos González Mejía. Y vamos a despedirnos hoy con una canción que lleva por nombre Manizales Canta. Manizales Canta. Letra, por supuesto, del maestro Figueroa, sobre versos del maestro González Mejía. Esta interpretación a cargo del gran dueto Estirpe y Canción, por supuesto, de la ciudad de Manizales. La invitación para que nos encontremos también en redes sociales. En Facebook estamos como lanoticiacultural.com y en la red X en Twitter como @radiomestizajes. Los acompañó Ricardo Herrera. Mestizajes, nuevas canciones, nuevos intérpretes. Hasta pronto.

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1: Regresamos en momento.
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4: En Pensilvania Estéreo son las 7. Un minuto.
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30: Hola, ¿qué tal? ¿Cómo están? ¿Cómo les va? Feliz fin de semana, feliz puente. Un gusto para ustedes saludarlos aquí en el Canasto del Eje. Este recuento de información de toda nuestra región, esta que hace parte de la red de medios y que les lleva a ustedes estos datos, estas noticias, estas voces que nos parecen muy importantes que ustedes deben conocer. Desde Aguadas está Olga Cecilia Franco, soy Héctor Castro con la dirección general de John Jairo Herrera. Les presentamos esta nueva semana de información. Esto es el Canasto del Eje.
31: Hola, ¿qué tal, amables oyentes? Un saludo muy especial para cada uno de ustedes. Sean bienvenidos a una nueva emisión del Canasto del Eje, en su edición número 16. Este informativo que les acompaña con la actualidad, las noticias y los hechos más importantes de nuestra región. Reciban ese saludo cordial de quien les habla, Olga Cecilia Franco, desde el municipio de Aguadas, junto a mi compañero Héctor Castro, desde la ciudad de Manizales. Gracias por permitirnos llegar a sus hogares, lugares de trabajo y cada rincón donde nos escuchan. Así que muy atentos, porque fuera de las noticias que hemos preparado, nuestra sección ¿Sabías qué? Y consejitos saludables. Estos y otros temas en la edición de hoy del Canasto del Eje. Bienvenidos.
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31: Amables oyentes, iniciamos el Canasto del Eje y saludamos a nuestro compañero, el periodista Juan Alberto Giraldo, quien nos tiene el resumen de los hechos más destacados de la semana en el Eje Cafetero. Adelante, Juan Alberto, con toda la información.
32: Hola, hola, un saludo también para ustedes y para nuestra hermosa gente del Eje Cafetero, nuestra tierra bella.
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32: Pues durante este año ha sido tema de conversación la utilización de vapeadores, sobre todo en la población juvenil, en la que se ha demostrado que causa grandes repercusiones. Es por ello que especialistas de pediatría, ginecobstetricia, geriatría y psiquiatría se unieron en Manizales para analizar las afectaciones del vapeo en este tipo de población y fortalecer las acciones preventivas lideradas por la Alcaldía de Manizales. David Gómez es el secretario de Salud de la capital de Caldas.
5: La Alcaldía de Manizales, a través de la Secretaría de Salud, viene trabajando en toda la parte de prevención. En este caso estamos trabajando la prevención en el consumo de los vapeadores, con énfasis en la juventud. Inicialmente se pensaba que los vapeadores eran inocuos para la salud y ya viene demostrando que son muy lesivos. Puede generar problemas y enfermedades de boca, garganta, pulmones y durante el desarrollo en los jóvenes en el cerebro. Pero para nosotros como Secretaría de Salud es muy importante educar a la población, fortalecerlos en el conocimiento para que puedan explicarle a los jóvenes y a la comunidad en general de todos estos riesgos para que evitemos el consumo de estos vapeadores en colegios, universidades y en los diferentes espacios de nuestra ciudad.
32: El programa de Cultura Ciudadana, la Secretaría de Cultura y Civismo presentaron la convocatoria de estímulos al arte en una versión definitiva con el propósito de respaldar iniciativas que aporten al orgullo de la ciudad por medio de la construcción de memoria, identidad y apropiación del espacio público. Esta versión entregará estímulos por 15 millones de pesos a cada propuesta seleccionada, para un total de 45 millones destinados a fortalecer el talento local. El cierre del formulario para la recepción de la postulación del proyecto será el domingo 24 de mayo.
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32: El Eje Cafetero, unido a Tolima, se unen con el Frente de Proyecto de Geoparque en una apuesta por la conservación ambiental y el desarrollo turístico sostenible. Este proyecto está incluido en el Parque Nacional Natural de los Nevados y con él se busca que en 2028 haya una declaratoria de la UNESCO y con ello fortalecer su importancia para el medio ambiente.
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32: Este 15 de mayo se celebró el Día del Maestro y para ello desde las regiones se realizaron homenajes a quienes cumplen esta importante labor para la sociedad. Una fecha que corresponde con la proclamación del sacerdote y pedagogo francés Juan Bautista de la Salle como patrón universal de los educadores de la infancia y la juventud por parte del Papa Pío XII. Felicitaciones a todos los maestros.
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32: Gracias a las iniciativas que integran la tecnología como herramienta para el desarrollo de habilidades del siglo XXI, así como capacidades institucionales y docentes, además de promover la innovación educativa, 5 colegios del Quindío fueron seleccionados en la convocatoria Tecnología para Aprender 2025 del programa Computadores para Educar. Su designación las hace merecedoras de recibir dotación orientada al desarrollo de estos proyectos.
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32: Durante la semana, los comités de garantías electorales en el Eje Cafetero realizaron reuniones con miras a las elecciones presidenciales de este próximo 31 de mayo. Autoridades civiles, policiales y militares, así como los delegados de la registraduría, inspeccionan y analizan las situaciones del Eje Cafetero para garantizar la participación ciudadana. Jaime Verdugo Pérez es el viceministro general del Interior, quien estuvo presente en estos comités.
7: Hoy está sesionando aquí en Manizales el Comité de Garantías Electorales. Este comité reúne al Gobierno Nacional, a los organismos de control, a los organismos de justicia, a la Fuerza Pública, a los observadores internacionales, a los organismos de la sociedad civil, a la Registraduría Nacional del Estado Civil y el Consejo Nacional Electoral, que juega un papel importante, y a las organizaciones de la sociedad civil y a las campañas. ¿Para qué? Para hacer una revisión de cómo avanza el proceso electoral, de cómo se está desarrollando la actividad proselitista en Colombia y de esa manera tomar decisiones en el seno de este comité. Entonces, una sesión muy importante que se desarrolla hoy aquí en Manizales y que va a tener varios objetivos. El primero, escuchar a las campañas, cómo está el proceso electoral proselitista, también las medidas que se puedan tomar en cuanto a acompañamiento de la fuerza pública, cómo avanzando la Registraduría Nacional del Estado Civil, la organización de las elecciones. Nosotros acá, en el caso del Ministerio del Interior, tenemos la línea Uriel, ahí recibimos denuncias sobre circunstancias del proceso electoral, hemos recibido 60 denuncias a nivel nacional, una de ellas en el departamento de Caldas, en Manizales, sobre posible intervención en política de funcionarios públicos y nosotros la trasladamos al organismo competente. De hecho, invitamos a los ciudadanos que puedan de alguna manera llamar si tienen algo, alguna queja que hacer, es el numeral 623, ahí estamos en la disposición de recibir la denuncia, inclusive bajándola de la Play Store o los que tienen también Apple, bajarla desde el sistema de APP para poder estar en sintonía. Entonces queremos escuchar a los ciudadanos para que los organismos competentes puedan tomar las decisiones del caso. Así es, por eso el Comité de Garantías Electorales existe a nivel nacional, pero también los comités departamentales, para hacer la revisión ya en territorio específico, en qué municipio, qué corregimiento, y que hacer mayor acompañamiento. Y para nosotros a nivel nacional estamos hoy aquí para hacer la revisión de cómo va el eje cafetero como un todo, y particularmente aquí en Caldas y Manizales. Entonces, pues muy atentos de estar acá y que tengamos los mejores resultados para nuestra gente, nuestra ciudadanía, y que este proceso electoral sea transparente y que cada ciudadano pueda decidir, o ciudadana, autónomamente en quién considera debe regir los destinos de nuestro país.
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31: Continuamos en El Canasto del Eje, recorriendo las noticias que marcaron la semana en nuestra región, y esta vez desde los municipios.
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31: En Filadelfia, Caldas, se realizaron diferentes actividades en conmemoración del Día Nacional de la Memoria y Solidaridad con las Víctimas. El alcalde del municipio, Óscar Eduardo Alzate Cano, dijo a través de Filadelfia Televisión sobre la importancia de esta fecha.
15: Hola, ¿qué tal? Un cordial saludo desde Filadelfia, Caldas, Canal Filadelfia Televisión, para la Red de Medios Ciudadanos. Nos encontramos en este momento con el alcalde Óscar Eduardo Alzate. Tuvimos hoy desfile en conmemoración del Día Nacional de la Memoria y Solidaridad con las Víctimas. Cuénteme, doctor, ¿qué nos está conmemorando esta fecha tan especial?
16: Bueno, la fecha original de la celebración es el 9 de abril, con la muerte, conmemoración de la muerte de Gaitán, un reconocido personaje colombiano tan importante. Nosotros, pues, con concertación con nuestra mesa de participación, escogimos la fecha de hoy, buscando pues que ellos sean el centro de atracción y reconocimiento que nosotros tenemos como municipio de Filadelfia, que no desconocemos y tenemos en cuenta el dolor que tuvieron nuestras víctimas por el conflicto armado. Entonces este detalle es una conmemoración y un reconocimiento a cada uno de ellos, y más de el reconocimiento es que entiendan que estamos presentes con ellos, no solo desde la parte de apoyo tanto administrativo, sino desde la conmemoración, lo que ellos representan para nosotros. Obviamente hemos formulado proyectos, hemos trabajado muy bien con ellos y esto es lo mínimo que podemos hacer, un reconocimiento especial a cada uno de ellos.
15: Muchísimas gracias, alcalde de Filadelfia, y para la Red de Medios Ciudadanos, Canal Filadelfia Televisión, Johnny Salazar.
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30: Pasamos a Aguadas, donde la Escuela Normal Superior Claudina Múnera avanza en el proceso de acreditación de calidad ante la Secretaría de Educación de Caldas.
0: Muchas generaciones de normalistas superiores se han logrado graduar en este plantel educativo que forma para la vida a sus estudiantes en verdad, ciencia y virtud. Y de la Secretaría de Educación Departamental recibieron visita para ejercicios de acreditación en la calidad de la educación que vienen impartiendo a sus estudiantes. Estuvimos en este encuentro donde directivos de este plantel presentaron los logros obtenidos hasta el momento y que les permite ser una de las mejores normales superiores de Caldas. Escuchemos a Carlos Jaime Gallego Sepúlveda, funcionario de la Secretaría de Educación de Caldas, de la Unidad de Calidad Educativa.
1: Antes que nada, pues yo quiero enviar un saludo muy especial a toda la comunidad de los medios comunitarios que están escuchando este programa. La Secretaría de Educación está hoy día visitando las escuelas normales de todo el departamento, haciendo un proceso de acompañamiento para establecer pues esas pautas del proceso de verificación de condiciones de calidad que va a certificar a todas las escuelas normales del eje cafetero en esas condiciones de calidad que deben sostener los programas de formación complementaria, ¿cierto? De manera que esa visita inicia esta semana con la Escuela Normal Superior Claudina Múnera del municipio de Aguadas, en donde nos vamos gratamente sorprendidos porque es un claustro del pensamiento donde hay un constructo pedagógico impresionante. Son muchos años de historia y evolución, de crecimiento, que debemos visitar, que debemos conocer. A veces las instituciones quedan relegadas como al paso del tiempo y simplemente nos dedicamos a pasar por sus puertas comúnmente, pero no entramos a darnos cuenta qué es lo que se está haciendo, qué es lo que se está construyendo, cómo se están educando nuestros hijos, nuestros jóvenes, y también qué es lo que nos está brindando la Escuela Normal en esta nueva época del aprendizaje.
0: Además, el funcionario nos explica cómo está posicionada la normal Claudina Múnera de Aguadas a nivel departamental.
1: Bueno, a nivel departamental y a nivel nacional, porque la Escuela Claudina Múnera, la Escuela Normal, ha sido reconocida hace mucho tiempo con la medalla de la excelencia. Ha sido una escuela que ha tenido egresados, o tiene más bien egresados en todo el territorio nacional como maestros. Y a nivel departamental pues ha sido un orgullo, ¿cierto? Y un ejemplo para las 13 normales que tenemos en el eje cafetero de las 137 normales superiores que hay en todo el país. La Escuela Normal Superior Claudina Múnera ha sido una de las abanderadas en todos los procesos de acreditación, ha sido ejemplo para muchas escuelas normales. Y quiero contarles algo, miren, la Escuela Normal Superior Claudina Múnera, como formadora de formadores, que inicia este proceso de acompañamiento de verificación de condiciones de calidad, está también como catapultándose, proyectándose. Recordemos que salió la ley nueva, la 2481, que le va a permitir a las escuelas normales poder incluir en sus currículos licenciaturas. O sea, vamos a tener casi que una universidad en nuestro municipio, en el municipio de Aguadas. Entonces eso hace que todas estas escuelas están haciendo un trabajo juicioso, pedagógico, de construcción, de investigación sobre todo. Entonces, pues prontamente, ya en este momento, el Ministerio de Educación Nacional está reglamentando ese decreto 2481 de 2026, es muy fresquito, y posiblemente pues vamos a tener acá en Aguadas la posibilidad de que nuestros hijos, nuestros estudiantes puedan hacer esas carreras sin tener que desplazarse a los grandes centros.
0: Es así como la normal Claudina Múnera de Aguadas está en un alto nivel y debe seguir trabajando para conservar esta posición. Su trabajo juicioso es destacado y los felicitamos por tan altos reconocimientos a nivel departamental y nacional porque ha recibido la medalla a la excelencia. Desde el municipio de Aguadas, informó para la Red de Medios Ciudadanos, Olga Cecilia Franco.
30: 18 maestros que han dejado huella en el municipio fueron reconocidos por el Laboratorio de Historia y Memoria Histórica de Aguadas. En un acto de exaltación, El informe con Uriel Castro de Viernes con mi Gente.
2: El Laboratorio de Historia y Memoria Histórica de Aguadas, con el apoyo de la Alcaldía Municipal, realizó su primera exposición en homenaje a 18 maestros y maestras que se destacaron por su labor, vocación de servicio y aporte a la educación del municipio. Al respecto, habló su directora, Dora Arias Orozco.
3: Tuvimos el honor de presentar la primera exposición Vidas que dejan huellas, gala en la cual rendimos homenaje a 18 educadores aguadeños y presentamos su vida, obra y legado como paradigma para las actuales y futuras generaciones. Agradecemos infinitamente a todos y cada uno de los integrantes del Laboratorio de Historia y Memoria Histórica que creamos a finales del año anterior y cuya gala de inauguración o de apertura fue el pasado 20 de febrero. Ayer lo que hicimos fue presentar la primera exposición. El primer grupo poblacional que elegimos para este homenaje fue el de los maestros, porque los educadores han sido líderes cívicos, culturales, sociales, educativos, académicos del municipio de Aguadas. Páginas de gloria se han escrito en el historial del pueblo gracias a la gestión, al liderazgo, a la entrega tesonera de todos los educadores. ¿Qué fue lo que hicimos? Una exposición en la cual presentamos su vida, su obra y su legado.
2: Marta Gloria Peláez Castaños, una de las homenajeadas, expresó lo siguiente.
4: El evento hoy muy merecido para ustedes. Su apreciación.
17: Espectacular. Qué evento tan hermoso, tan lírico, tan sentido y de una significación trascendental para la vida de quienes fuimos destacados en el día de hoy y por supuesto para la historia del mismo laboratorio, que cumple el objetivo puntual de lo que es el laboratorio, el de reconocer, rescatar y conservar la historia de sus coterráneos desde las diferentes disciplinas. Hermoso, hermoso, hermoso.
4: ¿Usted en alguna vez esperaba esto? ¿Lo había soñado?
17: Jamás.
4: ¿O se sorprendió?
17: Jamás, me sorprendió totalmente, jamás, porque mira que uno hace las cosas con amor. Yo tengo una... Yo sigo los principios de un gran filósofo. No hay virtud más eminente que hacer sencillamente lo que tenemos que hacer, pero hacerlo con amor, con dedicación, con entrega, con compromiso, sin esperar de que a uno le tengan que exaltar, reconocer, colocarle las medallas, no, hacerlo. Y eso da una paz interior fascinante. Y nunca soñé con este momento tan particular de mi vida, pero lo agradezco. Agradezco al Señor que me dio esa oportunidad maravillosa y a ese equipo de gestores de los cuales tú haces parte, que tuvieron la iniciativa maravillosa de recopilar todas esas historias, entre ellas la mía. Les agradezco de corazón.
2: De la misma forma, la secretaria de Educación, Daniela Flores, manifestó.
18: Bueno, nosotros nos vinculamos con el componente cultural. El municipio de Aguadas es pionero en todo este recorrido de los procesos culturales, artísticos del país. Y en este caso, pues, este proyecto o esta exposición está alineada con el componente cultural, porque estamos, pues, alineados con todo este proceso enmarcado en la historia del municipio, enmarcado obviamente en esos valores, en ese tejido social, cultural, y no solamente eso, sino en ese tejido educativo, ¿cierto?
2: Sí,
18: pero
2: señor,
18: como lo hablamos desde una exposición, desde un evento, desde un reconocimiento, algo ya más visual, lo alineamos con el componente de cultura del municipio de Aguas.
2: Informó para el Canasto del Eje, Uriel Castro, del medio digital Viernes con mi Gente.
31: Gracias, Uriel, por este informe especial desde el municipio de Aguadas. Bajamos a Supía, donde iniciaron una jornada de recolección del caracol africano, una especie invasora, la cual requiere un control especial. Sobre esta acción se refirió a través de Supía Televisión el ingeniero ambiental de la Oficina Agroambiental de Supía, Sergio Andrés Ortiz. Escuchemos.
19: Recordarle a la comunidad que esta es una especie invasora, la cual causa enfermedades gastrointestinales porque transmite un parásito nocivo para la salud de los humanos. Recordarle a la comunidad la importancia de no manipular estos animales en caso tal de que haya presencia en sus barrios, en las escuelas, en los jardines. Utilizar guantes y tapabocas para su uso, para poderlos dar una correcta disposición. Informar a la oficina agroambiental para nosotros ir con las medidas necesarias y darle una correcta disposición a los caracoles. Esa es una especie invasora que se introdujo en Colombia a partir de los años 90. Causa enfermedades gastrointestinales, neurológicas, por los hábitos alimenticios que él tiene. Entonces es muy importante hacer campañas de concientización para los niños, para los adultos, para que no manipulen este animal. Le tiene horarios nocturnos, no le gusta la luz del día, entonces siempre sale en las mañanas o en las tardes, justo cuando los niños están jugando en las tardes que salen de los colegios. Entonces es muy importante que no manipulen este caracol.
5: ¿Se ha tenido la presencia de la plaga en el municipio?
19: Sí, señor. Hemos hecho jornadas de recolección en los barrios Monterrey, en Palmasola, en Guayabal. Hay fuerte presencia de este molusco. Es muy importante no manipularlo. Siempre usar guantes y tapabocas para la manipulación.
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31: Continuamos en el Canasto del Eje y con más información. En este momento, muy atentos, consejitos saludables y con nuestro compañero Juan Alberto Giraldo, que hoy nos habla sobre recomendaciones para nuestra alimentación diaria.
7: En consejitos les hablamos sobre una alimentación saludable, la cual se basa en consumir alimentos frescos y mínimamente procesados, aumentando el consumo de frutas, verduras y legumbres. Para lograrlo con éxito, hay que priorizar la cocina en casa, controlar las porciones, mantener hidratado y reducir la ingesta de azúcares, sodio y grasas saturadas.
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7: Hay que planificar sus menús, es hacer una lista de compras semanales, evitando decisiones impulsivas y reduciendo el desperdicio. También hay que ponerle color a la alimentación. Intenta que al menos la mitad de tu plato esté compuesto por vegetales. Consume diariamente 5 porciones entre frutas y verduras. Frutas y verduras tienen muchos colores, verde, amarillo, rojo, morado. Y esto, pues no solamente hace que te nutras bien, sino que tu plato se vea más agradable. Hay que evitar los ultraprocesados. Reducir al mínimo las bebidas azucaradas, embutidos y pasabocas de paquete. Hay que revisar siempre las etiquetas y buscar productos con menos sellos de advertencia.
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7: También la hidratación. Hay que tomarse entre 6 y 8 vasos de agua al día, dejando de lado los jugos artificiales o gaseosas. Aprovechar la gran variedad de frutas como uchuvas, maracuyá o moras y verduras que se den en Manizales y en el resto del eje cafetero. Comprar en las plazas de mercado locales apoya la economía de la región y suele ser más económico. Siempre hay que buscar asesorarse también de expertos. De esta manera podremos garantizar que nuestra alimentación sea la más indicada para cada uno de nosotros.
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30: En ¿Sabías qué? Les hablamos sobre datos curiosos de los seres humanos y alimentos.
7: En Daticos Curiosos les contamos que el 99% del WhatsApp

0: considerado la república constitucional más antigua del planeta Tierra, establecida en el año 301 después de Cristo.
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0: ¿Saben cuál es la frontera de Francia más larga? Aunque parezca increíble, la frontera terrestre de este país no está en Europa, sino en Sudamérica, limitando con Brasil a través de la Guyana Francesa. ¿Saben que el nombre más largo lo tiene una colina en Nueva Zelanda? Es un nombre oficial de 85 letras. Y créanme que no se los voy a leer porque es imposible realmente poder completar su lectura.
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0: Sabía que a lo largo de la vida podrá perder aproximadamente 20 kilos de piel. Esto dependiendo, por supuesto, ya que miles de células cutáneas por minuto pues van muriendo y esto termina formando la mayor parte del polvo doméstico. Sabía que los seres humanos compartimos cerca del 50% de nuestro material genético con los plátanos. Un dato bastante curioso. Sabían que nacemos con aproximadamente 300 huesos, pero al llegar a la edad adulta nos quedamos con solo 206, ya que muchos se fusionan con el crecimiento. Daticos curiosos en ¿Sabías qué?
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2: 51 estudiantes de diferentes instituciones educativas de Quimbaya, Quindío, fueron certificados como nuevos vigías ambientales. Estos jóvenes están comprometidos con la protección de los recursos naturales y la construcción de un futuro más sostenible. Este evento contó con la presencia de las autoridades administrativas del municipio, el director de la Corporación Autónoma Regional del Quindío y la gestora social, quienes acompañaron y reconocieron el compromiso de los estudiantes con el cuidado del medio ambiente. Así lo expresó el director de la Corporación Autónoma Regional del Quindío, Juan Esteban Cortés Orozco.
3: Cada vez son más frecuentes los eventos donde venimos a hablar de medio ambiente a este municipio.
4: Yo quiero felicitarlos, pero también quiero agradecerles por mostrarles interés por nuestros recursos hídricos, por nuestros recursos naturales y decirles, en manos de ustedes, está el futuro, hermanos de ustedes, está presente.
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2: Amables oyentes, así hemos llegado al final del canasto del eje en su edición número 16. Este espacio donde cada semana recolectamos las noticias más importantes de nuestra región. Gracias por acompañarnos y por confiar en esta red de medios ciudadanos. La dirección general es de John Jairo Herrera Sánchez. La edición de Héctor Freddy Castaño. La presentación de Héctor Castro y quien les habla, Olga Cecilia Franco. Y con el apoyo periodístico de Juan Alberto Giraldo. Los esperamos la próxima semana, aquí, en el Canasto del Eje. Hasta pronto.
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6: Regresamos en momento.
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1: En Pensilvania Estéreo son las 7:43 minutos.
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0: Hacemos una pausa y enseguida regresamos.
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2: En Pensilvania Stereo son las 8:23 minutos.
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2: En Pensilvania Stereo son las 8:53 minutos.
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2: 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En Pensilvania Estéreo, son las 9:29 minutos.
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3: En Pensilvania Estéreo son las 9:54 minutos.
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3: En Pensilvania Estéreo son las 10:24 minutos.
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7: En Pensilvania Estéreo son las 10:53 minutos.
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3: En Pensilvania Estéreo son las 11, 24 minutos.
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1: 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En Pensilvania Estéreo son las 11:53 minutos.
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26: ¿Qué tal, amigos? ¿Cómo están? ¿Cómo les va? Feliz fin de semana, largo fin de semana. Este puente festivo de la Ascensión del Señor. Gracias a él, ¿no? Más que nunca, denle gracias porque tiene un día más libre gracias a esta fiesta que se realiza en Colombia y que ya sabemos, la fiesta religiosa, y que ya sabemos que se pasa al lunes siguiente. Ya estamos conectados con nuestras emisoras, estas que hacen parte de la red de medios para un capítulo más de Mundo Música.
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26: Para aquellos que me escuchan por primera vez, saben que este programa se dedica a presentar las novedades más importantes de la última semana. Aquellos artistas que escogen el viernes, la industria ya lo acostumbró a presentar sus nuevas propuestas, llegan a la radio primero que todo, por supuesto, pero también a las plataformas, que es tan importante que hoy en día se difunda. Por eso hoy les presento la semana número 13 de nuestro habitual programa de Mundo Música.
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26: Empecemos con uno grande, grande de la música urbana, que ha tenido un, ¿cómo diríamos?, un crecimiento artístico impresionante, bueno, y también un crecimiento personal. Tiene un hijo hace ya algún tiempo. Esta semana nos contó que iba a tener su segundo hijo. Su esposa ya tiene más de 5 meses. Dijo que quiso esperar dar la noticia para vivir esos primeros meses allí en familia, ¿no? En lo interno de la familia. Imagínense ustedes lo que debe ser la vida de Maluma a diario. Así que prefirió tener esa intimidad con su nuevo disco y con su nuevo hijo. Nos presenta Maluma su nuevo álbum llamado Loco por Volver. Comienza el amanecer con un campesino colombiano llevando una canasta de flores montaña abajo al ritmo de una guitarra acústica. Es lo que nos muestra su video. La imagen visual acompañada por el compás de un bambuco de 6/8, el ritmo más tradicional de las regiones andinas de Colombia, y luego el primer verso de Maluma. Madre, ¿qué es esto que estoy sintiendo? Claramente busca tocar fibras sensibles. La canción Loco por Volver es una carta de amor a Colombia que incorpora todo y más en su letra e imágenes. Una mezcla de escenas icónicas de la tierra natal de Maluma. Fútbol, bicicletas, juegos artificiales, abuelos, comida casera, caballos, paisaje rural, todo lo que se vive en Antioquia, de donde es Maluma, que nos presenta Loco por Volver.

0: jóvenes de Medellín, de Colombia, de Latinoamérica, que sepan que con disciplina, con trabajo, con esfuerzo, con sacrificio, con mucha humildad, podemos cumplir nuestros sueños. Yo estaba loco por volver a mi tierra, a mi casa, a mi familia, a mis amigos, mi gente, a mi música, a mi esencia. Estaba loco por volver a Juan Luis. Muchas gracias, mi gente. Sin ustedes no sería absolutamente nadie.
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2: Juan Luis Londoño, él es Maluma, que hoy nos está presentando Loco por Volver, que es el nombre también de este álbum, que va mucho más allá de simplemente jugar con la nostalgia. El séptimo álbum de Maluma es un conjunto de bellamente equilibrado de 14 canciones, donde el artista se atreve a alejarse del reggaetón pop que lo define y agrega salsa, vallenato, música popular, pop acústico. Con colaboraciones de artistas como BL, Ryan Castro, Cani García, Grupo Frontera, y escrito y producido junto a un equipo que incluye a Mad Music, y también hay que decir que está incluido la canción que hace Con el Corazón con el colombiano Jason Jiménez. Maluma nos presenta hoy, con el lanzamiento de su álbum, esto que se llama Tu Recuerdo. Maluma la llama una salsita motelera, una salsa suave y romántica que recuerda el movimiento de salsa romántica que surgió en Puerto Rico a principios de los 90, pero directamente inspirada por el amor de su abuelo hacia todo lo relacionado con la salsa clásica. Eso explica por qué Maluma ha hecho salsas antes, como La Fórmula junto a Marc Anthony. Hoy, de su álbum Loco por Volver, nos presenta esto que se llama Tu Recuerdo. Estamos en Mundo Música.
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1: Está muy bueno el álbum Loco por Volver de el colombiano Maluma, donde ya han sonado canciones como Palaseca junto a Ryan Castro, Uno Más Uno junto a Kany García, Con el Corazón junto a Jason Jiménez. Y también la fascinación de Maluma por la música de raíces se remonta a varios años, y en el ámbito de la música regional mexicana ha colaborado con artistas como Carin León y Grupo Frontera. En Una Vida Juntos vuelve a colaborar con Frontera, esta vez con la ayuda adicional del Bogueto. La canción final es el clásico Maluma, en su gusto por las melodías, un complemento perfecto para un grupo que es igualmente musical. Escuchemos una más de Loco por Volver. El nuevo álbum de Maluma se llama Una Vida Juntos, junto al Grupo Frontera.
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1: Esta es la semana 14 de Mundo Música, dedicado a prestarles, a presentarles, más bien se dice, estrenos. Norteña, ese es el nuevo álbum de Julieta Venegas. Se presenta como la vibrante banda sonora de su vida, entrelazando sonidos animados con recuerdos entrañables de sus raíces en Tijuana, Baja California, donde se crió. Me inspiré en Los Tigres del Norte, en Juan Gabriel, las bandas y los mariachis. Escuchamos mucho a Vicente Fernández. Siempre cantábamos rancheras de José Alfredo Jiménez, volviéndonos locos con el karaoke, dijo Venegas en un comunicado en la presentación. Norteña es más que un álbum. Lanzado esta semana a través de Altafonte, es un homenaje lleno de amor a la música y a las historias que llenaron las reuniones familiares de su infancia. El proyecto floreció en dos momentos decisivos de la vida de Venegas. Después de pasar años en Buenos Aires, sintió un impulso irresistible para regresar a Ciudad de México. Crear Norteña se convirtió en una manera de volver a casa en espíritu, mucho antes de pisar nuevamente un lugar. El álbum no solo revive sus raíces norteñas a través del acordeón lleno de alma y de una colaboración memorable con la legendaria banda mexicana Bronco, también da vida a una canción que había imaginado durante muchos años. En su cabeza, Venegas siempre escuchó la voz del vocalista José Guadalupe Esparza en la pista, y cuando finalmente reconectó con el líder de la banda, su apoyo inspiró a completar esta canción. Se llama el álbum Norteña, y con el lanzamiento de este álbum, que tiene 12 canciones, nos presenta la gran Julieta Venegas, Volver a Ti, en Mundo Música.

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1: Estamos en un fin de semana largo aquí disfrutando de Mundo Música y ya lo habíamos hablado la semana pasada, pero ya se lanzó oficialmente lo que será por la FIFA, por lo menos el himno oficial de la Copa del Mundo. Shakira y Burna Boy presentaron este sencillo, Die Die, que se convierte en la canción oficial de la Copa Mundial de la FIFA. El tema no solo acompañará el torneo más importante del fútbol, sino que también servirá como himno solidario en beneficio del Fondo de Educación Global Citizen de la FIFA. Por primera vez en la historia, la final del Mundial contará con un espectáculo de medio tiempo, donde Shakira lo encabezará junto a Madonna y BTS el día de la final, el 19 de julio. La iniciativa busca recaudar 100 millones de dólares para garantizar acceso a la educación de calidad y al deporte en las comunidades vulnerables. Como parte de su compromiso, Shakira donará las regalías de Die Die, además de aportar un dólar por cada entrada vendida de su gira Las Mujeres Ya No Lloran Tour. El fútbol y la música hablan el mismo idioma, unen a la gente sin importar su origen, dijo Burna Boy, destacando la importancia de este proyecto. Die Die refuerza el papel de la música como motor para unir el fútbol. Vuelve a estar por cuarto mundial, Shakira con Die Die.

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1: Para eso estoy aquí cada semana, para presentarles canciones nuevas. Una canción que necesitábamos escuchar, una colaboración, por lo menos dos de mis artistas preferidos por fin se unieron. La banda colombiana Morat se unió al cantante vallenato Silvestre Dangond para presentar su nueva canción, Lo Poco Que Yo Quiero. Es el adelanto de su próximo álbum Ya Es Mañana Parte 2, que se estrenará en 2027. De acuerdo con el equipo de prensa de los artistas, este sencillo, que ya se encuentra disponible, es un punto de encuentro en el que el pop rock y el vallenato conviven y permite romper barreras sonoras sin perder la esencia de ambos estilos musicales. Morat y Silvestre encuentran en esta colaboración un mismo lenguaje, el de quien persigue insistentemente algo que parece inalcanzable, viviendo entre la nostalgia, la ansiedad y la desesperación de sentir que aquello que más desea simplemente no está ocurriendo. El tema está producido por Andrés Torres, Mauricio Rengifo y Juan Pablo Isaza, quienes también se encargaron de la composición junto a Juan Pablo Villamil y Simón y Martín Vargas, integrantes de Morat. El video, pues, realizado bajo la dirección de Charlie Nelson, fue grabado en Miami y muestra un universo visual que se mantendrá en Ya Es Mañana Parte 2, que será el sexto álbum de estudio de la banda colombiana. Suena buenísimo siempre. Lo que cante Silvestre Dangond le sale bien. Y al lado de Morat nos presenta Lo Que Yo Quiero.
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1: Vamos ahora con algo de música popular que también hace parte esencial de la programación de nuestras emisoras. Esta señorita es ecuatoriana, se llama Dayanara, que da un nuevo paso en su carrera con el lanzamiento de su álbum Terapia, su primer álbum de estudio que busca abrir espacio a las voces femeninas dentro de la música regional latinoamericana. El disco reúne 12 canciones inspiradas en vivencias de mujeres y aborda temas como la reconstrucción emocional y la posibilidad de volver a empezar tras una ruptura. Con este proyecto, la cantante ecuatoriana apuesta por una narrativa de superación mediante el arte. Grabado en México, Colombia, Chile, Bolivia, Miami y Ecuador, Terapia mezcla sonidos del regional contemporáneo con cumbia latinoamericana, música popular colombiana y el característico requinto ecuatoriano, creando una propuesta musical con identidad propia y proyección internacional. El álbum también destaca por sus colaboraciones con artistas de distintos países. Entre ellos figuran Carolina Ross, Luis Vega, Paola Jara, Alex Ponce y el sencillo que escuchamos hoy. Ella es Dayanara junto a Jason Jiménez. Esto se llama Amor Propio.

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1: Una canción espectacular viene a continuación de el legendario grupo Niche. Ya la escuché, por eso se los digo. Estrena su nuevo álbum que se llama Más que Palabras. Un proyecto que reafirma la vigencia de la salsa como experiencia colectiva y viral. El disco que salió al mercado reúne 9 temas que exploran la esencia de la música más allá de las letras, evocando los sonidos, espacios y rituales que acompañan a la salsa, desde el golpe de una ficha de dominó hasta la complicidad de un grupo que respira al unísono. A diferencia de la lógica tradicional de voces solistas, este trabajo refuerza la identidad coral del grupo Niche con interpretaciones compartidas por sus 4 cantantes. El Focus Track, la canción con la cual se lanza, se llama así, Más que Palabras, encarna el corazón conceptual del proyecto, aludiendo a la intimidad y complicidad que trasciende el lenguaje, fruto de años de escenarios, viajes y silencios compartidos. El álbum está espectacular y lleva este preciso nombre de su primer corte promocional. El gran grupo Niche y Más que Palabras en Mundo Música.

digámoslo, de su nombre, es que así se llama. ¿Qué personajes? Pero con ese al final, pero es una sola persona, es un argentino, tiene una personalidad y a mí por lo menos me está encantando su música. ¿Qué personajes? Vuelve a sorprender con un material que es mucho más que su primer álbum. Es una invitación a reflexionar sobre los momentos más difíciles de la vida, pero al mismo tiempo a dejar en claro que de todas las experiencias se aprenden cosas nuevas. El álbum se llama Corazón Ausente. No cuenta con canciones aisladas. Cada una es parte de un mismo proceso, demostrando la evolución del personaje. La transición de las mismas abordan sentimientos personales como el caos, la desesperación y obsesión, hasta llegar a la aceptación, tomando conciencia a través del crecimiento para lograr encontrar el amor propio como prioridad. El primer álbum del argentino, ¿Qué personajes?, cuenta con la participación de artistas invitados especiales como Santa Fe Clan, Los Ángeles Azules, J Balvin en Celosa, que aportan su arte, sus voces, inmortalizando. Esto es cumbia, cumbia argentina. ¿Qué personajes? Es excepcional, se lo recomiendo. Y esta canción la hace con la banda que ya reconocemos bastante, Los Ángeles Azules. ¿Qué personajes? Sí, de la A a la Z.

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2: Si usted quiere saber qué es lo nuevo en la música, pues no puede perderse cada semana a la misma hora y por el mismo dial y esta emisora, este espacio que con mucho gusto se los ofrezco, y una de las bandas, no sé, de las más populares cantadas actualmente en Colombia, pues está estrenando hoy canción. Se trata del grupo Firme, que regresa con todo el sentimiento que los caracteriza, cantándole al desamor con esa fuerza.

0: fuerza y feeling que solo ellos saben proyectar. En esta ocasión viene acompañados por Hernán Sepúlveda, quien ha puesto todo el dolor de un corazón roto en su voz, y junto a Edwin Cass nos entrega un performance que resuena en el corazón. Qué mal te ves sin mí, es el nombre de la canción, explora las complejidades de una relación que se terminó y en la que uno quedó más dolido que el otro. Quien se ha ido para estar con alguien más, ya sabes, un clavo saca otro clavo, pero también dicen que donde pisa el león, ningún cachorro llenará las huellas. Y ese es el caso de esta canción, un tema que dará mucho de qué hablar y que se convertirá en uno de los ya muchos signos del grupo Firme. ¡Qué mal te ves sin mí!
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2: Tengo más para presentarles de la música regional colombiana y un exponente muy popular actualmente que es Luis Alfonso, quien acaba de presentar su más reciente sencillo titulado Así es nuestro amor. Ese lanzamiento no es solo una canción más en su repertorio. Marca el inicio oficial de la era Lindo Lindo, su próximo proyecto discográfico que promete consolidarlo como el referente más auténtico del género. La propuesta sonora es una evolución del estilo que ha definido al artista. Fusión auténtica, arreglos magistrales, letra cercana. Para este adelanto, Luis Alfonso se rodeó de un equipo de pesos pesados de la industria musical, logrando una mezcla perfecta entre tradición y modernidad. Aquí está Así es nuestro amor, que comenzó mucho antes de llegar a las plataformas de streaming. Gracias a una estrategia organizada en redes sociales, la canción se convirtió en un fenómeno viral en TikTok, superando 75 mil creaciones por parte de los usuarios antes del lanzamiento oficial del gran Luis Alfonso y Así es nuestro amor en Mood.

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1: Nos queda tiempo para una más. Esta letra, esta canción ya la conocen, pero es un ritmo diferente y una colaboración diferente en ¿Qué Nota? ¿Saben quién es? La legendaria agrupación del Combo de las Estrellas, que está celebrando 50 años de trayectoria. Y desde hace algún tiempo yo les he venido presentando varias invitaciones que ellos han hecho a los hermanos Medina, a Franci un par de veces, Alquilados, Wilfran Castillo, Daniel Calderón, Nelson Velázquez. Y hoy, celebrando esos 50 años de trayectoria, nos trae De Rodillas, el Combo de las Estrellas, y este señor paisa, Lucas Arnau.

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1: Esa fue la semana número 14 de este largo fin de semana de puente. Ojalá hayan disfrutado de estas canciones que les presentó como nuevas.
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1: Dentro de 8 días vuelvo a encontrarme, si Dios quiere, con ustedes aquí en un nuevo Mundo Música.
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2: En Pensilvania Estéreo son las 12:58 minutos.
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2: En Pensilvania Estéreo son las 12:59 minutos.
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3: Bienvenidos a Colombia Hits, el programa donde medimos lo que realmente está sonando en el país. Un ranking construido a partir de los datos del top 100 de los charts en Colombia, analizando streaming, radio, video y presencia digital de los artistas. De nuevo, como todos los fines de semana, junto a Jenny Ramírez, estamos listos para presentar y actualizarles con el top 10 de las canciones más escuchadas en Colombia. Jenny, bienvenida.
4: Hola Jaime y a toda nuestra audiencia que están allá en la casita conectados y expectantes ante cuál será la edición 106 de Colombia Hits. Pues bien, hoy les traemos la segunda parte del ranking inspirado en el pilar del hogar, en quienes impulsan a sus hijos a cumplir todos sus sueños, es decir, las madres. Hoy hablaremos un poco de historia musical, de las letras inspiradas en las responsables de forma a los seres del futuro y sobre todo de muy buena música.
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3: Abrimos este especial de canciones dedicadas a la madre con el puesto número 10. Allí encontramos a Roberto Carlos con Detalles. Lanzada en el año 1971, esta canción es uno de los mayores clásicos de la música romántica latinoamericana y una de las producciones más importantes en la carrera del artista brasileño. Su narrativa íntima y la interpretación emocional de Roberto Carlos hicieron de esta canción una pieza infaltable en la radio romántica. Con más de 8 millones de impactos durante esta temporada, sigue siendo parte esencial de la memoria musical de Latinoamérica. Escuchemos entonces Detalles de Roberto Carlos, que suena aquí en Colombia Hits.
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0: En el puesto número 9 tenemos a Leo Dan con A la sombra de mi mamá, una canción que convirtió la figura materna en uno de los pilares emocionales de la balada latinoamericana. El argentino construyó una carrera histórica basada en letras cercanas y melodías profundamente sentimentales, algo que mantiene vigente esta producción décadas después de su lanzamiento. Más de 12 millones de impactos en la radio colombiana dejan claro el vínculo emocional que sigue generando en nuestro país. Así suena A la sombra de mi mamá de Leo Dan en Colombia Hits.
1: Casilla número 9.

0: En el puesto número 8 tenemos a Kany García con García, una de las cantautoras más respetadas del pop latino actual y ganadora de múltiples Latin Grammy. La canción hace parte de una etapa mucho más introspectiva de la artista, conectando desde la sensibilidad y las historias personales. Con más de 14 millones de impactos, Kany demuestra cómo el pop contemporáneo también tiene espacio dentro de las dedicatorias familiares. Escuchemos entonces a Kany García con García, aquí en Colombia Hits.
1: Casilla 8.

En el puesto número 7 tenemos a Gali Galeano con Frío de ausencia, una voz fundamental dentro de la música romántica colombiana y uno de los artistas que logró unir balada y música popular con enorme éxito. La canción mantiene una fuerte presencia radial durante mayo gracias a su interpretación melancólica y cercana. Más de 9 millones de impactos respaldan la permanencia del artista dentro del consumo popular colombiano. Así suena Frío de ausencia de Gali Galeano en Colombia Hits.

Hacemos una primera pausa en este Colombia Hits edición especial de El Día y el Mes de las Madres para escuchar otro clásico, Mamá Vieja, de Los Visconti, la agrupación argentina con una canción tradicional que sigue teniendo enorme fuerza en emisoras populares y románticas del país. Escuchemos entonces este clásico de clásicos, Mamá Vieja, de Los Visconti, que suena aquí en Colombia Hits.

0: En el puesto número 6 tenemos nuevamente a Leo Dan con Cómo te extraño, mi amor. Considerada una de las canciones más importantes de la balada latinoamericana, esta producción trascendió generaciones y fronteras. La interpretación del argentino convirtió el tema en un himno del desamor y la nostalgia. Con más de 8 millones de impactos, Leo Dan aparece nuevamente en este ranking, demostrando el peso histórico de su catálogo. Así suena Cómo te extraño, mi amor, de Leo Dan en Colombia Hits.
1: Esta es la casilla número 6. 6.

0: Llegamos a la mitad de este conteo en Colombia Hits, edición especial de El Mes de las Madres, con Franco De Vita y No Basta. Lanzada en el año 1990, esta canción se convirtió en uno de los mensajes más importantes sobre la relación entre padres e hijos dentro de la música latina. Ganadora de reconocimientos internacionales y considerada como una de las composiciones más emblemáticas del venezolano, la producción sigue teniendo enorme vigencia. Más de 11 millones de impactos reflejan cómo su mensaje continúa conectando con nuevas generaciones. Escuchemos entonces No Basta de Franco De Vita, aquí en Colombia Hits.
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0: En el puesto número 4 tenemos nuevamente a Kany García con Confieso, una canción que consolidó una etapa más madura dentro de la carrera de la puertorriqueña y que logró gran conexión con el público latinoamericano. La artista, reconocida por la Academia Latina de la Grabación, ha construido una carrera basada en letras honestas y profundamente emocionales. Con casi 18 millones de impactos en las emisoras colombianas, esta es una de las producciones pop más fuertes de la temporada. Los dejamos entonces con la voz de Kany García y su éxito Confieso en Colombia Hits.
1: ¡Cuatro!

Y ahora en Colombia Hits una nueva mención especial, esta vez para Aventura con Amor de Madre, una producción que llevó el sentimiento familiar al universo de la bachata urbana y conectó con nuevas generaciones. Escuchemos entonces Amor de Madre de Aventura en Colombia Hits.

0: Entramos al podio de Colombia Hits con Roberto Carlos y Lady Laura, una canción escrita por el artista brasileño en homenaje a su madre y considerada una de las dedicatorias más importantes de la historia de la música latina. Lanzada a finales de los años 70, la producción se convirtió en un himno absoluto del Día de la Madre en varios países del continente. Más de 15 millones de impactos en las emisoras colombianas la consolidan como uno de los temas más importantes de esta celebración. Así suena el éxito de Roberto Carlos, Lady Laura en Colombia Hits.
1: 3. Esta es la casilla número 3.

0: En el puesto número 2 tenemos a Ricardo Arjona con Señora de las Cuatro Décadas, una de las canciones más reconocidas del repertorio del guatemalteco y pieza clave dentro del pop latino de los 90. La producción destacó por romper estereotipos y construir una narrativa distinta sobre la mujer adulta dentro de la música comercial. Con más de 14 millones de impactos, sigue siendo una de las canciones más programadas de la temporada. Escuchamos a Ricardo Arjona y su clásico Señora de las Cuatro Décadas, que suena aquí en Colombia Hits.
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0: Y llegamos al número uno de Colombia Hits con Denis de Calafe, con Señora, Señora. Una canción lanzada en 1981 y convertida con el paso del tiempo en uno de los signos definitivos del Día de la Madre en Latinoamérica.
1: La producción logró algo que muy pocas canciones alcanzan: trascender generaciones y convertirse en parte de la memoria familiar colectiva. Décadas después de su lanzamiento, sigue siendo una de las canciones más programadas en la radio durante mayo y una referencia obligada dentro de la música dedicada a las madres. Así suena Señora, Señora, de Denis Calafe, aquí en Colombia Hits.
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0: Y luego de escuchar a Denise Calafe y su señora señora, cerramos esta edición especial enfocada en las canciones de balada y pop latino más populares durante mayo en honor al Día de las Madres. Los invitamos a seguirnos en todas nuestras redes sociales y visitar decibeles.net. También a leer los artículos de la edición especial dedicada al vallenato en Decibeles Latam.
1: Gracias por acompañarnos. Recuerden que este ranking se construye con base en la rotación de plataformas digitales y el monitoreo especializado de decibeles.net. Soy Jaime Ponce y junto a
0: Jenny Ramírez,
1: los invitamos a que continúen en sintonía de su emisora comunitaria favorita y los esperamos en la próxima edición de Colombia Hits.
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4: En Pensilvania Estéreo son las 2. 7 minutos.
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4: En Pensilvania Estéreo son las 2:08.
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0: En Pensilvania Estéreo son las 2:25 minutos.

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0: En Pensilvania Estéreo son las 2:51 minutos.
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1: 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En Pensilvania Estéreo son las 2:56 minutos.
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2: En Pensilvania Estéreo son las 3:24 minutos.
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5: En Pensilvania Estéreo son las 3:54 minutos.
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0: En Pensilvania Estéreo son las 4:06.
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6: En Pensilvania Estéreo son las 4:25 minutos.
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0: En Pensilvania Estéreo son las 4:42 minutos.
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3: En Pensilvania Estéreo son las 4:55 minutos.
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2: En Pensilvania Estéreo son las 5, 26 minutos.
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0: En Pensilvania Estéreo son las 5:52 minutos.
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1: 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En Pensilvania Estéreo son las 6:03. 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

0: En Pensilvania Estéreo son las 6, 13 minutos.
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2: En Pensilvania Estéreo son las 6:20 minutos.

0: En Pensilvania Estéreo son las 6:24 minutos.
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0: 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En Pensilvania Estéreo son las 6:25 minutos.
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Gloria a Dios en el cielo y en la tierra paz a los hombres que ama el Señor. Por tu inmensa gloria te alabamos, te bendecimos, te adoramos, te glorificamos. Te damos gracias, Señor Dios Rey Celestial, Dios Padre Todopoderoso, Señor Hijo Único Jesucristo, Señor Dios, Cordero de Dios, Hijo del Padre, tú que quitas el pecado del mundo, ten piedad de nosotros. Tú que quitas el pecado del mundo, atiende nuestra súplica. Tú que estás sentado a la derecha del Padre, ten piedad de nosotros. Porque solo tú eres santo, solo tu Señor, solo tu Altísimo Jesucristo, con el Espíritu Santo, en la gloria de Dios Padre. Amén. Oremos. Oh Dios, cuyo Hijo asciende hoy a los cielos en presencia de los apóstoles, concédenos según su promesa que permanezca siempre en nosotros en la tierra y que nosotros merezcamos vivir en el cielo con Él, que vive y reina.

0: Lectura del libro de los Hechos de los Apóstoles. En mi primer libro, Teófilo, escribí de todo lo que Jesús hizo y enseñó desde el comienzo hasta el día en que fue llevado al cielo, después de haber dado instrucciones a los apóstoles que había escogido. Movido por el Espíritu Santo, se les presentó él mismo después de su pasión, dándoles numerosas pruebas de que estaba vivo, apareciéndoseles durante 40 días y hablándoles del reino de Dios. Una vez que comían juntos, les ordenó que no se alejaran de Jerusalén, sino aguarden que se cumpla la promesa del Padre, de la que me han oído hablar, porque Juan bautizó con agua, pero ustedes serán bautizados con Espíritu Santo dentro de no muchos días. Los que se habían reunido le preguntaron diciendo, Señor, ¿es que ahora cuando vas a restaurar el reino de Israel? Les dijo, no, les toca a ustedes conocer los tiempos o momentos que el Padre ha establecido con su propia autoridad. En cambio, recibirán la fuerza del Espíritu Santo que ha venido a venir sobre ustedes y serán mis testigos de Jerusalén, en toda Judea y Samaria y hasta el confín de la tierra. Dicho esto, a la vista de ellos, fue elevado al cielo hasta que una nube se lo quitó de la vista. Cuando miraban fijos al cielo, mientras él se iba marchando, se les presentaron dos hombres vestidos de blanco, que les dijeron, Galileos, ¿qué hacen ahí plantados mirando al cielo? El mismo Jesús que ha sido tomado entre ustedes y llevado al cielo, volverán, lo ha visto marcharse del cielo. Palabra de Dios. Dios asciende entre aclamaciones, el Señor al son de trompetas.
1: Dios enciende entre aclamaciones, el Señor al son de trompetas.
0: Pueblos todos, batan palmas, aclamen a Dios con gritos de júbilo, porque el Señor Altísimo es terrible, emperador de toda la tierra.
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0: Dios asciende entre aclamaciones, el Señor al son de trompetas. Toquen para Dios, toquen, toquen para nuestro Rey, toquen.
1: Dios asciende entre aclamaciones, el Señor al son de trompetas.
0: Porque Dios es el Rey del mundo, toquen con maestría. Dios reina sobre las naciones, Dios se sienta en su trono sagrado.
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2: Lectura de la carta del apóstol San Pablo a los Efesios. Hermanos, el Dios de nuestro Señor Jesucristo, el Padre de la Gloria, les dé espíritu de sabiduría y revelación para conocerlo e ilumine los ojos de su corazón para que comprendan cuál es la esperanza a la que los llama, cuál es la riqueza de gloria que da en herencia a los santos y cuál la extraordinaria grandeza de su poder en favor de nosotros, los creyentes, según la eficacia de su fuerza poderosa, que desplegó en Cristo, resucitándolo de entre los muertos y sentándolo a su derecha en el cielo, por encima de todo principado, poder, fuerza, nación y dominación, y por encima de todo nombre conocido, no solo en este mundo, sino en el futuro, y todo lo puso bajo sus pies y lo dio a la iglesia como cabeza, sobre todo. Ella es su cuerpo, plenitud del que llena todo en todos. Palabra de Dios. Hello.

En aquel tiempo, los 11 discípulos se fueron a Galilea, al monte que Jesús les había indicado. Al verlo, ellos se postraron, pero algunos dudaron. Acercándose a ellos, Jesús les dijo: «Se me ha dado todo poder en el cielo y en la tierra. Vayan, pues, y hagan discípulos de todos los pueblos, bautizándolos en el nombre del Padre y del Hijo y del Espíritu Santo, enseñándoles a guardar todo lo que les he mandado. Y sepan que yo estoy con ustedes todos los días hasta el final de los tiempos».

Desde esta tarde comenzamos a celebrar en la iglesia la solemnidad de la Ascensión del Señor, que antes se celebraba el jueves de la sexta semana del tiempo de la Pascua, pero que no hace tampoco tanto tiempo ya esta solemnidad ha pasado al domingo. Entonces, celebramos que 40 días después de la resurrección del Señor Jesucristo, Él ascendió al cielo. Él, por su propia virtud, por su propia gloria y poder, asciende al cielo. Pero Él no se va para dejarnos solos, tristes y abandonados, sino que Él se va para llevarnos también a nosotros junto con Él. Él efectivamente está sentado a la derecha del Padre, como lo profesamos en el credo, y también decimos que Él desde allí ha de venir a juzgar a vivos y muertos. Y entonces lo que estamos

Rosario de Gloria. De hecho, cuando nosotros rezamos el Santo Rosario, este es el segundo misterio después de la triunfante resurrección de nuestro Señor Jesucristo, que es el primero. Y luego el tercer misterio es la venida del Espíritu Santo sobre la Santísima Virgen María y los apóstoles. El cuarto misterio de gloria es la asunción de la Virgen María al cielo. Tengamos en cuenta que hay una diferencia entre la ascensión del Señor y la asunción de María a los cielos. La ascensión de Jesucristo, Él por su propia virtud, por su propio poder, sube al cielo. La asunción de María Santísima es distinta porque ella es asunta, ella es asumida, por decirlo así. Ella es llevada por Dios al cielo en cuerpo y alma. Esa es la gran diferencia, la gran distinción. Nosotros, junto con el Señor, esperamos también participar del reino de la gloria, del reino de los cielos. Hoy celebramos que Jesús, el que vino al mundo, ahora llega al cielo para que nosotros, que estamos en el mundo, que somos seres humanos, que somos hijos del Padre, podamos también llegar a la patria celestial. Ese es el destino de nuestra vida. Hemos venido aquí a este mundo y el Señor nos va a regalar un tiempo, unos años, no sabemos cuántos, pero esto es nada en comparación con la vida eterna, en comparación con la vida del reino de los cielos. Y todos estamos invitados por el Hijo de Dios, por Jesucristo nuestro Señor, a caminar en la fe, a caminar en la esperanza y en el amor, para que un día también podamos llegar a la salvación eterna. El mundo en el que vivimos no se preocupa de estas cosas. El mundo en el que vivimos piensa únicamente en lo inmediato. Se piensa únicamente en el materialismo, como si viviéramos en un ateísmo. Es un mundo ciertamente que solo piensa en pasar bueno. Pero claro que se gana el ser humano en pasar bueno aquí unos segundos comparado con lo que es la vida eterna. Entonces, aquí es donde nosotros, como discípulos que somos del Señor, tomamos en cuenta lo que Él ha dicho a sus apóstoles en la conclusión del Evangelio de San Mateo que todos hemos escuchado. Jesús les dice a ellos: miren, a mí se me ha dado todo poder en el cielo y en la tierra. Y les dijo a los apóstoles, a los 11 que estaban allí, porque ya no estaba Judas Iscariote, el que había traicionado al Señor. Les dijo el Señor pues a los 11 que estaban allí: vayan pues y ustedes hagan discípulos de todos los pueblos, bautizándolos en el nombre del Padre y del Hijo y del Espíritu Santo, y enséñenles a guardar todo lo que yo les he mandado. Esa es la tarea que tenemos también nosotros, la de ir por todo el mundo llevando la palabra de Dios. ¿Qué significa esto? Que nos tenemos que ir entonces ahora al Japón y allí comenzar a predicar, ¿no? Ir por todo el mundo significa que allí donde está el discípulo, allí puede evangelizar, en cualquier lugar del mundo. Si nosotros estamos aquí ahora en nuestro pueblo, si estamos conviviendo con nuestra familia, allí también hemos de llevar este anuncio de la salvación, hemos de llevar a Jesús. Esa es la gran comunicación que debemos hacer. A veces comunicamos muchas cosas y decimos muchas cosas, pero lo fundamental y lo esencial, que es la palabra de Dios, quizás lo dejamos allá guardado. Hay que sacar la palabra de Dios, hay que transmitirla con amor,
hay que transmitirla también con fidelidad.

0: y con el propio testimonio de la vida. En esta solemnidad de la ascensión del Señor, no nos llenemos de tristeza, no nos llenemos de angustia, no, es que el Señor nos ha dicho, yo estaré con ustedes todos los días hasta el final de los tiempos. Esta es esa certeza que a nosotros nos acompaña. No estamos solos, el Señor camina con nosotros, está a nuestro lado, bendiciéndonos, fortaleciéndonos, dándonos la gracia, levantándonos si caemos. Ahí está el Señor, pero también a nosotros nos corresponde una misión: ser luz en medio de tanta oscuridad, en medio de tanta tiniebla, llevar la palabra del Evangelio, que es alegría y salvación para todos los que la escuchan. ¿Quiénes son los responsables de llevar la palabra de Dios, el Evangelio del Señor? Todos nosotros. Para que en esos ambientes donde hay angustia, donde hay desesperación, donde no se sabe qué hacer, pues la palabra de Dios llegue como luz. Y aquellos ambientes donde hay egoísmo, donde hay traición, donde hay vanidad, llegue la palabra de Dios como espada de doble filo. Entonces esto es lo que a nosotros nos corresponde. Ayudados con la gracia de Dios y sobre todo con el Espíritu Santo, dentro de 8 días vamos a celebrar Pentecostés, fortalecidos pues por la misma gracia del Señor, continuemos adelante asumiendo nuestra tarea, hagámoslo porque el mismo Señor nos lo pide, Él nos lo manda, para que así también todos juntos podamos llegar a la patria del cielo. Amén. Creo en Dios Padre Todopoderoso, Creador del cielo y de la tierra. Creo en Jesucristo, su único Hijo, nuestro Señor, que fue concebido por obra y gracia del Espíritu Santo, nació de Santa María Virgen, padeció bajo el poder de Poncio Pilato, fue crucificado, muerto y sepultado, descendió a los infiernos, al tercer día resucitó de entre los muertos, subió a los cielos y está sentado a la derecha de Dios Padre Todopoderoso. Desde allí ha de venir a juzgar a vivos y muertos. Creo en el Espíritu Santo, la Santa Iglesia Católica, la comunión de los santos, el perdón de los pecados, la resurrección de la carne y la vida eterna. Amén. Elevamos nuestra oración al Padre Celestial por mediación de su Hijo Jesucristo, ascendido al cielo y constituido pontífice y mediador de la Iglesia. Escúchanos, Señor, y ten piedad.
1: Escúchanos, Señor, y ten piedad.
0: Para que desde el trono de su gloria mire con amor a su Iglesia, que lucha aún en este mundo, peregrina hacia el reino eterno, y le conceda la unidad, la libertad y la paz. Oremos.
1: Escucha, Señor, y ten piedad.
0: Para que en todas las naciones reine la justicia, la concordia y el amor. Oremos.
1: Escúchanos, Señor, y ten piedad.
0: Para que enjugue las lágrimas de los que sufren, escuche sus ruegos y cumpla sus deseos, oremos.
1: Escúchanos, Señor, y ten piedad.
0: Para que, justificados por nuestra fe en el Señor y purificados en su sangre, merezcamos el reino eterno, oremos.
1: Escúchanos, Señor, y ten piedad.
0: Mira, Dios Todopoderoso, al pueblo que implora tu misericordia, y pues solo confía en tu bondad, haz que pueda gloriarse siempre de tus beneficios. Por Jesucristo, nuestro Señor.
1: Amén.

0: En el momento de presentar el sacrificio de toda la iglesia, oremos a Dios Padre Todopoderoso.
1: Señor, reciba de tus manos este sacrificio para la alabanza y gloria de su nombre, para nuestro bien y de toda su santa iglesia.

0: En verdad es justo y necesario, es nuestro deber y salvación. Oh Dios, cuyo unigénito, nuestro sumo sacerdote, vive para siempre sentado a tu derecha, intercediendo por nosotros, concédenos acceder confiadamente al trono de la gracia para alcanzar tu misericordia. Por Jesucristo nuestro Señor.
1: Amén.
0: El Señor esté con ustedes.
1: Y con tu espíritu.
0: Levantemos el corazón.
1: Lo tenemos levantado hacia el Señor.
0: Demos gracias al Señor nuestro Dios.
1: Es justo y necesario.
0: En verdad es justo y necesario. Es nuestro deber y salvación darte gracias siempre y en todo lugar, Señor Padre Santo, Dios Todopoderoso y Eterno, porque Jesús el Señor, el Rey de la Gloria, vencedor del pecado y de la muerte, ha ascendido hoy ante el asombro de los ángeles a lo más alto de los cielos, como mediador entre Dios y los hombres, como juez del mundo y Señor del universo. No se ha ido para desentenderse de nuestra pobreza, sino que nos precede el primero como cabeza nuestra, para que nosotros, miembros de su cuerpo, vivamos con la ardiente esperanza de seguirlo en su reino. Por eso, con esta efusión de gozo pascual, el mundo entero se desborda de alegría, y también los coros celestiales, los ángeles y los arcángeles cantan el himno de tu gloria, diciendo sin cesar:

Santo eres en verdad, Señor, fuente de toda santidad. Por eso te pedimos que santifiques estos dones con la efusión de tu Espíritu, de manera que se conviertan para nosotros en el cuerpo y la sangre de Jesucristo nuestro Señor, el cual, cuando iba a ser entregado a su pasión, voluntariamente aceptada, tomó pan, dándote gracias, lo partió y lo dio a sus discípulos, diciendo: tomen y coman todos de él, porque esto es mi cuerpo que será entregado por ustedes. Del mismo modo, acabada la cena, tomó el cáliz y, dándote gracias de nuevo, lo pasó a sus discípulos diciendo: tomen y beban todos de él, porque este es el cáliz